0: llego, mija, y tengan cuidado.
1: Saludes a la siembra y a mamá Jacinta.
0: Por supuesto.
2: Juguemos al juego que nos enseñó el abuelo.
1: Ay, sí, juguemos.

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1: Y al ver que no caía nada, la muy despistada se acostó a dormir.

0: Hola, querida.
1: Ah,
0: caramba, ¿no?
1: ¿Qué trae este vestidito, my causa?
0: Claro, está ese vestido muy querido.
1: ¿Para dónde voy?
0: Oye, ¿para dónde?
1: Pues para el cumpleaños del burrito.
0: Oye, qué rica esa vaina, oye, rumba entonces. No freguemos entonces. Oye, ¿por qué no vamos?
1: Pues vamos, pues. Lo que a mí me preocupa es que yo soy cola en la fiesta.
0: No importa, nos colamos dos o tres. Yo voy aquí con mi compañero Wilson.
1: Vamos, pues, vamos.

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0: Ay, bueno, ahora
1: rapidísimo.
0: Bueno,
2: para que lleguemos hasta el cielo, pero bien rápido.
0: Bueno, listos ya.

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